0: Adiós, hijito.
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El que ama a una mujer, dicen, ama todas las mujeres de la tierra. Pero el que ama a todas las mujeres, no ama en el fondo a ninguna mujer. Eso también dicen, y es cierto. Tu amor me hace bien, me da confianza, me fortifica, me multiplica, me estimula. Tu amor me ha hecho amar a otras. En realidad, he amado a otras pensando en ti. Más de una te debe sus momentos más gloriosos. Por ti no soy un hombre, soy todos los hombres. Por ti ando sobrecargado de deseo. Tu amor me abre el cuerpo de par en par y libera mis antiguas y reprimidas pasiones. Tu amor me embellece, aclara mis partes oscuras. Tu amor me hace amar la vida. Sé quién soy desde que te beso. Desde que te beso, nada me da vergüenza ni me escandaliza. Nunca nadie me amó así. Yo he amado así después de ti. Todo te lo debo a ti. Todo se lo debo a tu amor. Tu amor que desató los nudos de mi existencia y me ha convertido en lo que soy, un hombre libre.

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3: Víctor, bienvenido a nuestro programa. ¿Cuál es su edad?
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0: 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Son las 9:06.
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0: 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Son las 9:11.
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0: 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Son las 9:20.
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Hola, hola, hola, hola, Zapatín con cola. Muy, pero muy, pero muy, pero muy, pero muy, pero muy, pero muy buenísimos días. Buenos días, buenos días, buenos días. Tengan todos ustedes, gente bonita, gente bacana, gente chéveroski. Gente que sí sabe lo que es buena radio. Muy buenos días, mi gente bacana de Rosarín, en serio. Oyentes de la 93.1 FM, siempre en tu mente. Feliz, feliz, feliz, como una lombriz, más bien como una perdiz comiendo lombriz en París. Encantado de la vida, agradecido con Dios Todopoderoso por esa oportunidad única, maravillosa y exclusiva de estar frente a los controles de esa nave de los éxitos llamada Rosarín en serio. Mi nombre es John Meléndez. Estaremos con ustedes hasta las 12 de la tarde, programando la mejor música, música de todos los colores, de todos los sabores y para toda mi gente. Andaba perdido, andaba un poquito perdido, pero no andaba muerto. No estaba muerto, andaba de parranda. Literalmente andaba de parranda. Recordarles que aquí en el municipio de Rosario, esta semana, el lunes pasado, terminó la quinta feria agropecuaria, artesanal y turística. Y la pasamos muy, pero muy, pero muy, pero muy bien. Fueron 5 días de fiesta, 5 días de alegría, 5 días de muchas experiencias bonitas. 5 días de fiesta inimaginable, sin límites, lo que vivimos aquí en el municipio de Rosario. Y quedan las secuelas, así es. Junto a una gran voz en la Rosareña, en serio, junto a mi amigo y colega Otar Babe Urbano, fuimos las personas encargadas de la animación, de las redacciones, fuimos los encargados del cubrimiento, fuimos los encargados de la narración deportiva, la presentación de artistas, presentación de eventos, animación. Fueron muchas, muchas, muchas, muchas cosas bonitas por las que pasamos y bueno. Tantos días de estar dando olor en esa tarima, en los diferentes eventos, bueno, nos pasaron factura. Claro que sí, la voz, la garganta, las cuerdas vocales se ven un poco afectadas. Y bueno, estamos esperando un poquito a recuperarnos todavía estamos un poquito afectados. Parezco un pollo rumbo. Pero bueno, ya estamos mucho mejor. Ya por lo menos se me escucha, ya por lo menos se me oye, ya por lo menos puedo interactuar con nuestra gente. Por eso estamos de vuelta aquí en Rosareña, en serio. No estaba muerto, andaba de parranda, me andaba recuperando de las cuerdas vocales. Ya estamos un poquito más claritos, ya se nos escucha. Ahora sí ya podemos estar frente nuevamente a los micrófonos de la 93.1, la más escuchada, la dueña de la sintonía, la favorita del FM, la que sí te complace, la que sí te pone tu música, la que se está posicionando como una de las mejores emisoras del suroccidente de Colombia. Rosareña es en este segundo semestre del año, en este segundo tiempo del 2026. Vamos para arriba como volador sin palo. Líneas habilitadas 318-830-0058, 318-830-0058. Ese es el WhatsApp de Rosareña SN para que ustedes envíen sus mensajes de texto. Por aquí ya tenemos nuestra gente maravillosa que ya se va conectando con nosotros. A esa hora tenemos a don Julio Arcos. ¡Ay, jue, Julio! Oiga, don Julio, ya sí, ya falta la última semanita del mes de julio, la última semanita del mes de don Julio. Joven John, buenos días. Por favor, un temita de los ideales, cualquiera, los esperamos por ahí. Por unas fiestas que coordina. Ah, ¿cómo así? O sea que no le alcanzó la feria a don Julio. Uy, está esperando las otras fiestas. Ya toca para carnavales, don Julio. Ya toca para diciembre, para carnavales. Ahí seremos nuevamente. Esa es mucha pizza tan berraca la que nos metimos. Esa es mucha pela. Realmente 5 días dando olor, 5 días echando, acompañando a nuestra gente bonita en los micrófonos. Pero bueno, el cuerpo se desgasta, el cuerpo se cansa, pero el corazón, el alma, la mente siguen con ánimo y dispuestos a estar acompañando a toda nuestra gente maravillosa, porque desde el mundo de la radio y la comunicación nos debemos
a todos ustedes. Lo más lindo que tenemos en Rosarín Estéreo son ustedes, nuestros oyentes. De los ideales, listo. Vamos a echarle de los ideales de Oriente. Oiga, por acá dice J.R.B. Urbano. Sí, señor, estamos cansados. Estamos con la voz desgastada. Todavía no nos recuperamos. 5 días casi sin dormir. 1 semana sin dormir y todavía no nos hemos recuperado. Vamos como al 80-90% de recuperación. Presentando de todo, nos tocó presentar a esas viejas bonitas. Nos tocó presentar también parte del reinado intermunicipal del turismo. Y ese J.R.B. soltero que está allá, ya. A esa hora, J.R.B. Urbano es el soltero más cotizado en la cordillera.

Ronald desde Popayán, Cauca, en la capital blanca de Colombia. Saludo para toda la colonia de Popayán, que estuvo acompañándonos en la quinta feria aquí en el municipio del Rosario. Fue un éxito. Si ustedes quieren vivir nuevamente, si ustedes quieren revisar, si ustedes quieren analizar un poquito, ver las imágenes, los videos de todo lo que ocurrió aquí en la feria y en los principales conciertos, los invitamos a que visiten la página oficial de Facebook de Rosareña Estéreo y de la Alcaldía Municipal del Rosario. Ahí está todo, todo y tico. Retratados los videos, las fotografías, todo lo que se vivió. Ahí usted lo puede volver a ver. Línea habilitada para que ustedes se comuniquen conmigo, para que nos llamen 312-857-9915, 312-857-9915, línea habilitada para que ustedes comiencen a marcar. Ese es el sabrosón del mañana, versión viernes, gracias a Dios, hoy es viernes y el cuerpo lo sabe.

Es viernes y el cuerpo lo sabe. Mentira, ni lo sabe, ni lo siente, ni lo sospecha. Pero es viernes con Rosarín Estéreo.

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2: Bueno, profesor Brian, estoy aquí porque he visto muy buenos resultados.
3: Buenos resultados, bueno, eso es muy importante. 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
2: Claro, profesor Brian, por eso estoy aquí. Mi vida antes de conocerlos era muy difícil. Antes de visitarlos, mi situación económica era muy difícil. Vivía muy endeudado, los animales se me morían. Las cosechas no eran muy productivas. Tenía problemas con mi compañera, a punto de separarnos. Y por eso tomé la decisión de visitarlo.
3: Cuéntenos, ¿cómo está la relación con ella en estos momentos?
2: Con mi esposa las cosas van muy bien, gracias a usted, profesor Brian. Mi matrimonio está muy bien construido hasta estos momentos.
3: Entonces, en sus propias palabras, ¿usted puede asegurar que su hogar ya está completamente bien?
2: En su sentido, puede decir que mi hogar es muy positivo, un ejemplo a seguir gracias a sus consejos, profesor Brian.
3: Bueno, coméntenos, antes de tener la oportunidad de visitarnos, ¿cómo se encontraba usted con la suerte, con la salud?
2: Sí, antes de visitarlo me encontraba muy enfermo y prácticamente no había ningún progreso. Sí, las cosechas en esos momentos son muy productivas, me está yendo muy bien en mis cultivos.
3: ¿Qué recomienda a las personas que en estos instantes escuchan el programa Orientación a su Destino del Grupo Brian Internacional?
2: Primeramente yo le digo a las personas que tengan mucha fe, que confíen en Dios y en los maestros del Grupo Brian.
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1: Seis minutos nos separan de las diez de la mañana. Mañana soleada de viernes, un solecito caliente también un poquito. Queremos saludar a esa hora Jason Mendaza, reportando sintonía desde la capital de la salsa, la sucursal del cielo, en la ciudad de Cali.

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0: Llegamos a las 10 de la mañana, 4 minutos, avanzando. Y este sol cada vez se pone como pa' que mame. El sol dice pa' que mame esa hora, y entre más pasa el tiempo, entre más pasa las horas y los minutos, este sol quema más. Quema más sabroso, más tardecito. Son radiantes, el mono Jaramillo está jodido, está bravo, está con toda. Oye, le cuento que los incendios forestales, los incendios de cobertura vegetal están a la orden del día en los diferentes lugares del suroccidente de Colombia. Tumbitara sigue ardiendo. Durante los días de la feria aquí en el municipio del Rosario, un grupo de integrantes del Cuerpo de Bomberos Voluntarios de El Rosario tuvieron la misión de trasladarse al municipio de Cumbitara para prestar apoyo. Fueron aerotransportados en un helicóptero y dejados en el punto, allá en medio de la montaña, en medio de la nada, junto a otras unidades de cuerpos de bomberos voluntarios de diferentes municipios del departamento de Nariño. Se convirtieron en un solo equipo, hicieron fuerzas para combatir las llamas. Por eso queremos expresar el agradecimiento cordialísimo al Cuerpo de Bomberos Voluntarios de El Rosario. Unas unidades se trasladaron a Cumbitara, otras unidades se quedaron ayudando aquí en las diferentes actividades de la feria, bajo el liderazgo de nuestro comandante, Albeiro Ramos. Muchísimas gracias a todos y cada uno de ustedes, compañeros. Para mí es un orgullo también pertenecer a este Cuerpo de Bomberos desde hace ya 11 años. Sol solecito, por eso, no haga quemas. Y eso no es nada, y es que no ha llegado agosto. Y muy bien, por ahí dicen, no dice, ¿qué más? Ah, en agosto son las quemas. Todavía no ha llegado agosto. Y ya las quemas están a la orden del día, por favor. Tomemos conciencia, imagínense un sol de estos. Y uno echando candela, candela por encima y candela por debajo. Es una chispita, es letal, se quema toda la loma, se quema toda la montaña. Ah, es que eso yo lo tengo controlado. Que se queme todo eso para que salga mejor pastico, para que crezca pasto nuevo. Pero muchas veces no tenemos en cuenta que en ese pasto, en ese montecito que se ve supuestamente ya casi seco, que eso no sirve para nada, hay todo un ecosistema que tenemos que cuidar. No es solamente el pastico, hay un ecosistema viviente en el que hay animales, en el que hay insectos, en el que hay muchas cosas, plantas, agüitas que todavía se mantienen, así sea con esas chamisitas, pero se mantienen. Y si se quema todo eso, ¿qué hacemos? Vamos a quedar seco, muchachos. Que se come, que se queme ese monte, que eso no sirve para nada. Ay, Dios mío. Así he escuchado a muchos lo que dicen. Así he escuchado esa conciencia tan equivocada. Pero bueno, hacemos todo lo posible desde Ronsereña Estéreo 93.1. Cuando usted salga, vaya para el monte, no haga quemas, no arroje colillas de cigarrillo, no arroje vidrios, no deje basuras. Se hace su fogatica donde por ahí de pronto de paseíto, paseíto de río, paseíto de quebrada. Deje bien apagadito todo. Cada uno puede obrar de buena manera para evitar los incendios forestales en estos días de altas temperaturas. Bueno, y tenemos por acá el mensaje que nos envía la ingeniera Jenny Fernanda Urbano, alcaldesa del municipio del Rosario. Dice, gracias comunidad de Rosario, gracias a la gente que nos visitó, gracias a todos aquellos que hicieron parte de esa quinta feria. La Administración Municipal de Rosario, liderada por la ingeniera Jenny Fernanda Urbano, expresa su más sincero agradecimiento a toda la comunidad, visitantes, expositores, emprendedores, artistas, a los deportistas, a las entidades de apoyo, a los organismos de socorro, a la fuerza pública, a los funcionarios, voluntarios y a cada una de las personas que con su compromiso y dedicación hicieron posible el desarrollo de la Quinta Feria Agropecuaria Artesanal y Turística. Gracias por creer en nuestro municipio Gracias por creer en el rosario. Gracias por resaltar nuestras tradiciones, por fortalecer el campo, por impulsar el talento local, por compartir momentos que quedarán en la memoria de todos los rosareños. Esta quinta feria es un gran logro, es el resultado del trabajo en equipo, del amor por nuestra tierra. Seguiremos trabajando para construir un Rosario con más oportunidades, cultura, turismo y desarrollo.
1: La celebración de la quinta feria agropecuaria, artesanal y turística de nuestro bello municipio del Rosario fue un total éxito. Por eso, hoy quiero agradecer infinitamente a nuestro equipo de trabajo y a todos los que se pusieron la camiseta para que este evento se llevara a cabo. Agradezco a mi equipo de la Alcaldía Municipal, a la ESE y a cada una de las entidades que sumaron en este proceso y en esta hermosa celebración. También agradezco a la comunidad que nos apoyó y además a todos nuestros visitantes de las veredas, de los corregimientos del municipio y además de municipios vecinos, así como también de otros departamentos. Porque de esta manera seguimos fortaleciendo la cultura y el comercio y el turismo en nuestro bello municipio de Rosario y seguiremos avanzando. Un fuerte abrazo, mi querida gente del Rosario, y gracias por disfrutarse este hermoso evento como es la Quinta Feria Municipal del Rosario.
0: Esas son las palabras de la ingeniera Jenny Fernanda Urbano, alcaldesa, la primera mujer alcaldesa elegida por voto popular en el Rosario. Se puso la camiseta junto a todos nosotros para brindarle a toda nuestra gente maravillosa una experiencia bonita. Yo creo que algunos todavía no se han recuperado. Yo en lo personal, todavía no me he recuperado del todo. Todavía la animación, todavía el esfuerzo durante todos estos días. Todavía me pasaron factura y todavía se me escucha en la voz. Lo importante es que la pasamos muy bien y que cada una de las personas que nos visitó la pasó de manera excelente. Ustedes no se imaginan. Es que los que no estuvieron, los invitamos a que visiten la página de Rosareña Estéreo, la página de Facebook o de la Alcaldía Municipal de Rosario para que vean la cantidad de gente que hubo en el bingo, en los conciertos. En el concierto de Nelson Velázquez, en el concierto de Charrito Negro, los hermanos Mesa. Una gran cantidad, no son multitudes, son masas. Masas multitudinarias de gente unida en una sola causa, por un solo motivo, que era disfrutar la feria. Y lo hicimos de la mejor manera. Gracias a Dios, todo normal. Por ahí uno que otro puñito, claro, normal. Se dan sus puñitos, pero no pasó nada grave. Nada grave, no hubo disturbios. Cosas que lamentar realmente no. Todo fue positivo. Muchas gracias a toda la gente que colaboró y que trabajó en ese bonito evento. Esperamos hacerlo nuevamente, próximamente. Ahora sí, los que les quedó faltando, como a don Julio le quedó faltando, le toca esperar ya diciembre, le toca esperar carnavales. Seguimos con más música. Eso es el Sabrosón de la Mañana.
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Ahora en Colombia tenemos las 10 de la mañana 31, 10 de la mañana 31 minutos. En las carreteras de Colombia, a esa hora se escucha, se sintoniza, se amplifica y se disfruta de la mejor compañía con Rosaleña Estéreo. A toda la gente que a esa hora va manejando, a toda la gente que a esa hora va conduciendo, manejando, transitando, rodando por las carreteras de Colombia, toda velocidad sobre las negritas, redondas y de caucho.

A todos los conductores y a todas las conductoras a esa hora, un abrazo gigante con todo el cariño. El saludo cordialísimo, el saludo muy atento para todos ustedes, a la gente de las diferentes carreteras de Colombia, en las carreteras, a la gente que hay en la radio, ahí en el pasacinta, en la memoria, aunque eso ya casi no hay. Ahí en la pantalla táctil, 93.1 FM, Rosareña Esen, el saludo para usted que va manejando a esa hora, compañero. A usted, hermosa dama que va atrás del volante, a toda la gente que va ahí pasajereando, a la gente ahí, el copiloto, a la gente que va en los asientos de atrás, a la gente que va en los vehículos de servicio público. Se moviliza a esa hora las diferentes camionetas de servicio ejecutivo de las diferentes cooperativas de transporte del suroccidente colombiano. Un abrazo para ustedes, que Dios los acompañe, que Dios los bendiga con la patica de la hormiga en ese viaje, que lleguen con bienestar, que Dios los cuide. El favor humilde que les pedimos desde la Rosareña Estéreo es que le suba el volumen, súbele volumen, súbale volumen, para ponerle ambiente a este viaje. Rosareña Estéreo transmitiendo desde el bello mirador turístico del Patía, el hermoso municipio del Rosario, a 40 minutos de Remolino Panamericano. Eso es, desde aquí estamos llevándoles a ustedes la mejor compañía, la mejor música, entretenimiento, información, buen humor y buena onda positiva. Para la gente que a esa hora se moviliza en la vía panamericana, para ustedes un abrazo así bien apretadito, con todo el cariño, con mucha alegría. Les deseamos lo mejor en ese viaje a todos los conductores, a todas las conductoras, a toda la gente que se moviliza en la troncal internacional panamericana, una de las carreteras, una de las arterias viales más importantes de América. Ahí vamos rodando en la pavimentada, recorriendo caminos para olvidar, quemando llanta, quemando gasolina y disfrutando de la buena programación con Rosareña Estéreo.

0: 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Tenemos información institucional a esa hora, préstele mucha atención para la orejita, para las bolitas. Atención, comunidad del Rosario. Mujeres rosariñas, este mensaje es para ustedes. Es hora de que su voz se escuche y sus candidatas sean conocidas. Te invitamos cordialmente a participar en el Foro Subregional del Consejo Consultivo Departamental de Mujeres de Nariño para la Subregión de la Cordillera. Es una gran oportunidad para conocer a las candidatas que nos representarán. Estamos muy orgullosos de contar con dos valientes mujeres de nuestro municipio del Rosario que se postulan. Ellas son Zaida Lizeth Melo Leitón y Yadi Norleida Cerón Córdoba. Su participación fortalece la democracia y la equidad de género en nuestro municipio. Ese evento será el próximo viernes 31 de julio, a las 5:30 de la tarde. Los esperamos porque unidas somos más fuertes. Este es en los foros subregionales. Subregión de la Cordillera, Cumbitana, El Rosario, Leyva, Policarpa, Taminango. Conoce a las candidatas por todas sus regiones. Por Cumbitana, Sofía Natalie López Pantoja. Por El Rosario, Zaida Lizeth Melo Leitón y Yadi Norleida Cerón Córdoba. Y por Taminango, Yolima Esmeralda Rodríguez. Consejo Consultivo Departamental de Mujer de Nariño. Por este próximo viernes 31 de julio a las 5:30 de la tarde. Si ustedes se quieren conectar, es completamente virtual. Y se pueden conectar a través del enlace que está colgado en esa publicación en la página oficial de Facebook de la Alcaldía Municipal de Rosario o en la página de Rosareña Estéreo, porque en este momento ya lo estamos compartiendo. O escaneando el QR que está presente en esa publicación. Seguimos adelante con más música. Eso es Rosareña Estéreo, el Chauro Sone de la mañana, versión viernes fin de semana.
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0: Al estilo de John Guerra, que sirva en guaro.

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1: Sí, ya lo díganos, ¿cuál es el motivo de su llamada?
2: Pues yo le llamo para agradecerle porque la verdad es que tenía demasiados problemas. Resulta que yo asistí a donde ustedes porque pues mi matrimonio se había acabado. Resulta que una mujer se metió y nos hizo un daño, una brujería, y usted, pues gracias a Dios, usted pudo saber de qué se trataba y nos limpió. Y pues estoy muy agradecida porque usted, gracias a usted, mi hogar cambió, mi esposo volvió, todo se solucionó, mi hijo ya nuevamente también, porque estaba muy rebelde, todos estábamos supremamente tristes, pero ya todo está solucionado gracias a usted. No sabes cómo estoy de agradecida. La verdad, yo no tengo con qué pagarle tanta dicha y tanta alegría. En este momento mis lágrimas son de para usted y de agradecimiento. Dios le pague, Dios le ha de pagar, maestro. La vida no me va a alcanzar.
1: No se preocupe, mi estimada.

0: Hermana, que la vida se la debemos es a Dios. Amables oyentes, qué hermoso poder escuchar cómo tantos seres humanos expresan un sentimiento de gratitud porque verdaderamente su vida les ha cambiado, porque se encontraban de pronto en una situación inerte, impotentes, fracasados, arruinados, enfermos, en desamor, en problemas con los hijos, con la pareja, y que gracias a una sola consulta, a una llamada, su vida les ha cambiado. Es que nosotros probamos es con hecho, porque siempre lo he dicho, las palabras se las lleva el viento. Y lo que queda son los hechos latentes, palpables, de que un momento determinado pudiera mejorar su calidad de vida. 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Que Dios los bendiga hoy, mañana y siempre.
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Digamos en las 11 de la mañana, 11 de la mañana, 2 minutos, 11 de la mañana, 2 minutos. Esto ya huele a sancochito. Huele a almuercito, huele a sancochito. Huele a frijolito sabroso, pollito sudado. A sopita de mondongo. Qué rico, se va acercando la hora de mediodía, se va despertando la leona, poco a poco se va desperezando la leona. A toda la gente maravillosa que a esa hora está trabajando, camellando, laborando, metiendo el hombro bajo este sol radiante. El saludo cordialísimo y nos le quitamos el sombrero para toda la gente maravillosa que trabaja en la intemperie. Para toda la gente maravillosa, ya para adelante, trabajadora, arriesgada en la vida. Que trabaja bajo este mono jaramillo que está enojado, aguantando sol. Apenas le calienta la espaldita, le calienta la cabecita, le calientan las botas. A toda la gente camelladora, un abrazo para ustedes. Nos le quitamos el sombrero, mucho respeto y mucho cariño de nuestra parte. Ahí abajo ese sol radiante, camellando, laborando y metiendo el hombrito. Emprendiendo. Para sacar a esa hermosa familia adelante, claro que sí. A toda la gente que está en los diferentes trabajaderos, en las diferentes fincas, allá en las parcelas, en los cultivos, en las lomas, en los beneficiaderos, a toda la gente que está allá. En la montaña, en las planicies, en las riberas de los ríos. A toda la gente que está dedicada al trabajo del agro, que desde muy temprano, desde antes de que raye el sol, ya están en el corte. Están ahí en el surco, están camellándole fuertemente para aprovechar la frescura de la mañana, porque se sabe que si nos dejamos coger el día, mira el sol. Busque sombrita, tome mucha agüita, protéjase del sol. En lo posible, utilice su bloqueador solar, utilícelo. Su sombrerito de ala ancha, su gorrita, camisita de manga larga, bien protegidos, y tome mucha agüita, hidrátese bastante. Y lo más importante, no deje de escuchar Rosareña de Cero, ahí en la finca, en el trabajadero, ahí en el campo, en la ciudad, en los municipios. En las veredas, en los corregimientos, en los vehículos, se escucha 93.1 FM, Rosareña Estéreo. Hoy queremos enviar el saludo cordialísimo a la gente de Juan Camotos, Juan Carlos Tuquerres. Uno de los héroes pertenecientes al benemérito Cuerpo de Bomberos Voluntarios del Rosario. Estuvo presente combatiendo las llamas en el municipio de Cumbitara. Bombero aerotransportado. Así es, uno de los bomberos voluntarios que hizo parte de la cuadrilla que estuvo apoyando en el municipio de Cumbitara, aquí en el departamento de Nariño. Saludos para Juan Carlos Tuquerres. La gente de Juan Camotos. Otro de los bomberos que estuvo también apoyando en Cumbitara fue Julián Sarria. Un saludo para Julián Sarria, de Sarria Motos, en el barrio Juanchito. El saludo también para mi bombero Montero, Rafael Montero. De pronto es la unidad bomberil de nuestro cuerpo de bomberos con más años. De pronto él es el mayor de todos. Pero para la edad que tiene ese hombre, no se frunce por nada.

0: Vimos a nuestro bombero que con cariño le decimos el popular bodoque, Andrés Daza. ¿Cuál otro fue de los muchachos? Recuérdemelo, por favor, por interno. Los nombres de los muchachos que estuvieron acompañando a Cumbitara. Pero una situación bastante difícil. Lo recogieron, sí, en helicóptero, listo. Bien chévere toda la vuelta. Felices, cuentan ellos, felices. No, nos recogieron en severa nave. Pero la situación muy diferente allá en el punto de encuentro. Realmente situaciones bastante difíciles por cuestión de logística. Una logística muy impresionante en medio de un territorio agreste como lo es las selvas del municipio de Cumbitara. El saludo también para nuestro comandante Albeiro Ramos, que hizo parte de esa cuadrilla también, esa cuadrilla de apoyo. Estando allá, las condiciones fueron muy difíciles. La comida escaseaba. El agua potable, el agua para tomar, obviamente, también escaseaba. Nuestros bomberos tuvieron que tomar agüita de cualquier arroyo, de cualquier quebradita donde se encontraban por ahí un nacimiento, una quebradita, un arroyito que no se hubiera secado, que estuviera todavía sobreviviendo a las llamas. De ahí tenían que hidratarse nuestros bomberos, de ahí tenían que llenar sus bombas para seguir combatiendo el fuego y a veces con hambre. Por eso, la verdad es que esa maniobra de nuestros bomberos voluntarios de Rosario, no solamente de los de Rosario, sino de todos los municipios del departamento de Nariño, que se unieron a esta causa para enfrentar esta conflagración de inmensas proporciones inimaginables. No se imaginan la cantidad de territorio, la cantidad de bosque, la cantidad de hectáreas de bosque, de cultivos que se consumieron y se siguen consumiendo. Y todo por la irresponsabilidad de quién sabe quién, que digo, no, yo echo una candelita aquí, yo quemo esto aquí, esto yo lo controlo. Esto es aquí para quemar ese rosadito que tengo. Y no ve, se quemó medio departamento. Un saludo para la gente de Sarria Motos, ayer Salazar, Juan Camotos. Para la gente de los talleres que a esa hora está trabajando, laborando y camellando en los diferentes talleres de mecánica especializada de motos de 2 y 4 tiempos. A la gente de Giovanni Motos, aquí en el parque principal, saludo cordial. Queremos saludar a la gente de Pacho Motos. Taller de latonería y pintura El Mono, ahí en el barrio El Recreo. Taller de latonería y pintura El Flaco. El Flaco de la Cordillera. Y así como el Cauca tiene al Flaco del Cauca, nosotros tenemos al Flaco de la Cordillera. A toda la gente que está laboreando y escuchando la 93.1 en los diferentes lugares de Nariño, del Cauca y de Colombia. Un saludo grandísimo. 11 de la mañana, 10 minutos. Seguimos adelante con más música. Este es el Sabrosón de la Mañana y suena en Rosarín Estéreo.
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0: El saludo en el barrio Fátima, esa hora para el viejo Pipe, el popular McFly, Marty McFly. Ahí está también con el Dr. Brown, de Volver al Futuro.
1: Pues pa seguir
0: la vieja cosa en sintonía con la 93.1.
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0: 11:36, 11:36, este sol está como pa' que mame. Se sienten los altos grados de temperatura, se siente el calor humano. Con la buena música, los éxitos. 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Para la gente que a esa hora va encendiendo su radio receptor, va encendiendo su parlante, su rocola, su equipo de sonido, su cabina. En el televisor, en el computador, en el celular. En todos los dispositivos, la gente que se va conectando con nosotros. Esto es el Sabrosón de la Mañana de Rosareña Estéreo, versión viernes fin de semana. El agradecimiento cordialísimo a toda la gente que a esta hora se conecta con nosotros, que nos envía sus mensajes a través de nuestro chat de WhatsApp 318-830-0058. Y les cuento que los oficios y las tareas de la feria todavía no terminan. Funcionarios y el equipo logístico, el equipo de trabajo de la ingeniera Jenny Fernanda Urbano, pertenecientes a la alcaldía municipal, siguen trabajando, siguen laborando. Siguen caminándole fuertemente. Ahí estaba el equipo de trabajo que recogió toda la arena y el entablado de lo que fue la pasarela de la cabalgata y la exposición equina en una de las principales calles de la cabecera municipal. Gracias muchachos, gracias muchachas. Ya recogieron todo el arenero. Quedó la carretera limpiecita nuevamente para la circulación constante y normal de los peatones y de los vehículos. Comentarles que también ya están dándole los últimos toques y los últimos detalles. En estos momentos están realizando labores de aseo y pintura en lo que es el coliseo de la cancha sintética en el barrio Fátima. Ahí está la gente de la alcaldía municipal del Rosario con todas las herramientas listos, preparados, dando detalles de pintura a la gradería en el coliseo de la cancha sintética, que ya va a estar en los próximos días nuevamente habilitada para el deporte. Vamos a recibir oyentes a esta hora. ¿Con quién hablamos? Rosareña Estéreo.
1: Buenos días, ¿cómo estás, John?
0: Hola, Amparito. ¿Qué más, Amparito? ¿Cómo estás?
1: Aquí, escuchando su buena música que nos coloca.
0: Es con todo el cariño, Amparito. ¿Cómo te ha ido estos días? Cuéntanos.
1: Bien, gracias a Dios, aquí viviendo con buena vida, con el Dios nos manda.
0: Ah, así es. Oye, hay mucho verano, mucho sol, Amparito.
1: Sí, claro, va a cruzar, pero bueno, ahí la vamos llevando con el poder de Dios.
0: Ahí la vamos llevando. Hay mucho polvo, ¿sí o no?
1: Sí, harto polvo. ¿Y qué vamos a hacer? Toca aguantarse.
0: Toca aguantarse. Estoy
1: viendo el inviernito, también toca aguantarse.
0: Toca aguantarse, toca aguantarse esos polvos, ¿sí o no?
1: Un saludo para usted y toda su familia, yo.
0: Muchas gracias, Amparito, muchas
1: para
0: gracias.
1: Para toda mi familia acá en la vereda Suspiro. Y para mi amiga Lidia María y Maruja. Y para todos los oyentes mercaderes, Paiso, Carlitos, Rosita, Verónica, Blanquita, Don Ángel, y Serín, para todos ellos, Don Omar, todos los que escuchan y todos los que me saludan.
0: Bueno, muchas gracias,
1: Urbe,
0: eso.
1: Siempre yo la sé llamar a Urbe.
0: Oye, muchas gracias, Paulito. Una canción, ¿qué canción?
1: Los almendros.
0: ¿Cómo?
1: Los almendros.
0: Los almendros, listo, listo, Parito, con un cariño, ya se la toco.
1: Para saludar a Eymar, allá en Santa Cecilia.
0: ¿Al novio suyo?
1: Sí, claro. No, novio no es, porque es un mirador nomás.
0: Ah, es un admiradorcito. Ah, es un arrocito en bajo.
1: Ah, sí.
0: Eso es una res amarrada que usted tiene por ahí en San Lorenzo.
1: Sí, en Santa Cecilia.
0: En Santa Cecilia, municipio de San Lorenzo. Listo, el abrazo para él.
1: Ah, sí. Bueno, tengan a feliz mañana y Dios me lo acompañe siempre.
0: Feliz almuerzo para usted, Amparito. Dios la bendiga. Bien. Chao, chao.
1: Chao, me saluda, que yo siempre, yo escucho la Rosareña, todos ustedes, a los locutores.
0: Muchas gracias, tan bonita. Sigue escuchando y no te despegues de la sintonía de Rosareña Estéreo. Chao, chao. Dios te bendiga.

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2: 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Ingeniera Jenny Fernanda Urbano Montilla, alcaldesa.

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Tenemos las 12 del mediodía, 12 del mediodía. A esa hora, pegándole el bitute, pegándole el sancocho, buscando la sopita, desgualangando frijolito, desgualangando arrocito por debajo de la nariz. A toda la gente maravillosa que se dispone a almorzar, a pegarle así bien sabroso al delicioso. Qué rico que es hacer el delicioso, más bien pegarle al delicioso. A mediodía bajo este sol radiante, un sancocho bien caliente, una sopita bien caliente de fideos. O para sudar petróleo. A toda la gente que se está alimentando, a toda la gente que le está pegando a los aliños, un abrazo cordialísimo de parte de Rosareña Estéreo. Este es el vallenato y popular de Rosareña Estéreo, versión viernes, versión de fin de semana. Feliz y encantado de continuar con ustedes. Mi nombre es John Meléndez. Vamos a las 2 de la tarde programando la mejor música vallenata y la mejor música populacha.

0: esa hora vamos a hacer ese almuerzo así bien morrudo, bien carnudo y requete macanudo. Provechito, provechito, aprovechado. Muy buen provecho para toda la gente maravillosa que a esta hora está guindándole hacia almuerzo bien sabroso. Desgualangando lentejitas. Despescuezando ese atún. Sacrificándoles a esa sardina. A esa macarela. Buen provecho para todos ustedes. Gracias, Dios Todopoderoso, porque siempre hay buena provisión en cada una de las mesas, en las familias que escuchan Rosareña Estéreo. Gracias, Dios Padre amado, porque siempre hay un buen pan sobre la mesa. Hay buena provisión. Tenemos buen sustento todos los días para recomponer las energías, para tanquear las energías y seguir trabajando, seguir luchando, seguir para adelante. Por ahí bien dicen que enfermo que come no se muere. 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Queremos saludar a esa hora de hermosa Zuli Muñoz. Desde el Sauce Alto, en el municipio de La Unión, aquí en el departamento de Nariño. Zuli Muñoz desde Sauce Alto. Carlos Camilo Calvache. Desde Construcciones Jurado en Taminango, Nariño, un abrazo para la gente de Construcciones Jurado. Carlos Camilo Calvache, ahí viene, en el municipio de Taminango. No, se programa una buena canción de Andrés Franco, el achicopalao, el achicopelao, achicopalao. El achicopelao. Hola amigos, John Meléndez, muy buenas tardes, ¿cómo está? No, excelente, gracias. Un poquito ronco todavía por lo de la feria, pero bien. Parecemos pollos cuando están cambiando. Cuando están empezando a cantar, es pollos rumbos. ¿Cómo está? Excelente programación, por favor, colócame dos canciones. Dios me dijo de Julián Daza. Y la suerte está echada, Diomedes Díaz, listo. No les había escrito porque estaba trabajando con la guadaña en la limpieza de la finca, pero cuando estoy en trabajos que sí se escucha en la emisora, siempre estamos a full sintonía. Hombre, John Solano, muchas gracias. Claro que va a escuchar con ese, con esa chicharra y a todo volumen con la guadaña. Olía cuchilla, olía guadaña peluqueando toda la finca. Hombre, muchas gracias. Apenas se apaga el motor, ya le queda tiempito de escuchar. Oyentes en línea, hola Amparito, ¿cómo estás? ¿Otra vez Amparito?
1: Sí, me da una cancioncita.
0: Claro, Amparito, ¿qué canción?
1: Canción del alma de Segundo Rosero.
0: Canción del alma de Segundo Rosero, listo, mi amor.
1: Para todos los oyentes, para Einar, para oyentes mercaderes, para Paiso, Carlitos, el de la salsa, doña Verónica, doña Rosita, para Magali, don Omar, todos ellos. Y se ven con allá en Policarpa, todos los que escuchan la Rosarena, y usted y toda su familia, y toda mi familia acá, para Lilia María y Maruja.
0: Perfecto, listo.
1: Y para Urden, siempre yo la sé llamar a ella también.
0: Ok, listo, claro que sí, con todo el cariño.
1: Que tenga una feliz tarde y Dios me la acompañe.
0: Amén, amén, un abrazo, chao, chao.
1: Chao, me les coloca las funciones, me da otra, una vallenata.
0: Sí, señora.
1: Me da solo para ti, Rafael Orozco.
0: Solo para ti, eso, listo. Solo para ti, Einar.
1: Bueno, para Einar.

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0: 20 minutos nos separan de la una y la tarde. 20 minutos nos separan de la una y la tarde. Eso es Vallenato y Despecho en Rosareña, en serio, transmitiendo desde el bello mirador turístico de Patía, el hermoso municipio del Rosario, aquí en el departamento de Nariño. Rosareña Estéreo 93.1 FM, siempre en tu mente. Vallenato, con sabor a cantinazo, de lunes a viernes desde las 12 del mediodía hasta las 2 de la tarde. Gracias a la gente que a esa hora se conecta con nosotros, siempre programando la mejor música. Porque me envían la fotografía del sancochito sabroso, sancocho con chunchullo. Uy. En la Unión Nariño. Ya, gracias, no, si no vale hacerle dar ganas a uno y uno con ese filo. Claro, como ellos ya almorzaron, a ver, uno sale a almorzar a las 2 de la tarde. Por acá queremos saludar a nuestra oyente de Altamira, que nos envía también los audios. ¿Qué nos dice la oyente de Altamira?
1: Por acá en Altamira, haga el favor. Somos fieles oyentes de Rosareña.
0: Nelly, desde Altamira, Policarpa. Claro que sí, ahorita le programamos las buenas canciones, los éxitos que van solicitando.

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Tenemos la 1:19, 1:19. Avanza esa hora, avanza los éxitos de vallenato y despecho, la música vallenata, lo mejor de la costa norte de Colombia. En combinación ideal con lo mejor de la música popular, en los diferentes géneros populares, sonando en una sola programación desde las 12 del mediodía hasta las 2 de la tarde, de lunes a viernes. Nuestra gente sigue programando las buenas canciones. Dicen por acá, hola, buenas tardes, John Meléndez. Espero que te encuentres muy bien disfrutando de ese bello trabajo. Muchas gracias. Prestando su servicio a los oyentes. Para pedirle el favor, regálame dos canciones. En vano y dime pajarito. Saludos desde La Despensa. Ahí la gente de La Despensa, en límites con el hermoso y hermano municipio de Leyva. Saludos para la gente de La Despensa, para la gente de Cañadosal. La gente de Martín Pérez, la gente también de Santa Lucía. Y todos los sectores aledaños, ribereños, ahí cerquita del río Patía. Un abrazo para mi gente bonita, allá en Tierra Caliente. Si está haciendo calor acá, que estamos a 1600 metros de altura, no imagino cómo puede estar allá en La Despensa. A Chichucas. Chuy.

0: Avanzamos con buena música, avanzamos con los éxitos vallenatos. Gracias a la gente que se están programando con nosotros a través del 318-830-0058 y a través del 312-857-9915. 312-857-9915. Recuerde, líneas habilitadas para que ustedes sigan llamando, síganme programándose con la gente bonita de Rosaleña Estéreo, la gente de Altamira, en el municipio de Policarpa, el encanto Bellavista.
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0: Ya llegamos a la 1:37 PM, 1:37 PM, vallenato y despecho, solamente aquí en Rosario Estéreo 93.1 FM, siempre en tu mente.
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0: El tiempo avanza y los éxitos en vallenatos y los éxitos de la música popular nunca se detienen. Seguimos sonando las buenas canciones que a esa hora nuestros oyentes van programando. Vamos a ver qué nos dicen por acá los oyentes. Hola, buenas tardes, yo Meléndez, yo le hago el chapatín con cola. Muy buenas tardes, reportando la sintonía desde el Bordo Cauca. Escuchando Rosareña Estéreo, por favor me coloca la canción Potranca de Otro Corral. Jason Jiménez, listo. Con todo el cariño para eso estamos. Vamos a recibir comunicaciones a esta hora, Rosareña Estéreo. Hola, buenas tardes.
2: Buenas tardes, ¿cómo le va?
0: Excelentemente bien, extremadamente bien, mi hermanazo, con calorcito, pero bien, ¿con quién hablamos?
2: Vamos a colocarme el amor es más grande que yo.
0: El amor es más grande que yo.
2: Vallenato.
0: A ver, ¿desde dónde nos llama?
2: El Bordo Cauca.
0: Ay, vea, justamente estaba leyendo un mensaje de la gente bonita del Bordo. El amor es más grande que yo, mi hermanazo. Claro que sí, con todo el cariño, mi hermanazo. Un abrazo para usted.
2: Ya es grande, favor.
0: Listo, con todo el cariño. Dios lo bendiga. Chao, chao.
2: Chao, chao.
0: La gente del Bordo Patía, conectadísimos, prendidísimos, on fire. Con la Rosareña Estéreo 93.1. A la gente bonita del Bordo. El municipio panamericano. Rosareña Estéreo, buenas tardes. ¿Con quién tenemos el gusto?
3: Mira, John Meléndez, hablas con un fiel oyente de por acá, de Colón, Génova, Nariño. Yo siempre escucho esa emisora.
0: De Colón, Génova. Muchísimas gracias, sí, mi hermanazo.
3: Mi nombre es Víctor Bravo.
0: Víctor Bravo. Oye, ¿por qué tan bravo?
3: Siempre escucho, todos los días escucho esa emisorita. Todos los días, por la mañana, hasta las 10 de la noche, de escuchar eso.
0: Hombre, Víctor Bravo. Un abrazo para usted, Bravo.
3: No había tenido la oportunidad de llamar, sino que ahorita, pues, ¿no? Para pedirte un temita.
0: Claro que sí, con todo el cariño, para eso estamos.
3: Me puedes colocar un tema que se llama Hojas de Calendario.
0: Hojas de calendario, sí, señor.
3: Sí, bueno, listo.
0: Víctor Bravo, ¿y usted es bravo? Ya. ¿Usted es bravo o es contento?
3: Ah, no, yo soy contento, pero pues mi apellido es Bravo. Pero soy contento, soy recochero, soy trabajador, soy del agro, y entonces...
0: Hombre, un abrazo para usted. Entonces, oiga,
3: para eso estamos, hay que ser contento en la vida, feliz y contento.
0: Víctor Bravo, yo quería agradecerle a usted y a la gente de Colón Génova por habernos enviado a una muchacha tan bonita a representarlos en el reinado aquí en la feria que tuvimos el fin de semana pasado.
3: Ah, que acá siempre hay muchachas bonitas. Hay
0: ahí
3: hartas.
0: Ahí me doy cuenta. Qué mujer tan hermosa, muchísimas gracias. Dios los bendiga.
3: No, acá ya está. Bueno, a usted también por su programa. Debo felicitarlo por su programa y... Todo el programa, desde toda la programación, es muy buena ya.
0: Hombre, muchísimas gracias, es con todo el cariño. Sigan en sintonía con Rosareña Estéreo, un abrazo, chao, chao.
3: Bueno, listo, muchas gracias, que tenga buena tarde, hasta luego.
0: Hágale pues. Veinte minutos nos separan de las 2:00 PM, estamos en los últimos 20 minutos de esta programación Vallenato y Despecho de la Rosareña Estéreo.
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Tenemos las 2 de la tarde en punto. Hasta esa hora llegamos con Vallenato y Despecho. Mi nombre es John Meléndez, feliz y encantado de haber estado con todos ustedes. No se despeguen de la sintonía. Ahí vienen, siguen los éxitos aquí en Rosareña Estéreo. Vienen las voces espectaculares de la 93.1. Este es el crossover de la tarde. Continuamos con Rosareña Estéreo a todo volumen, conquistando el corazón de nuestra gente bonita en el suroccidente de Colombia. Feliz tarde para todos ustedes. No se despeguen. Chao, chao.

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tal, oyentes? Muy, pero muy buenas tardes para todos ustedes en esta tarde bonita, tarde maravillosa aquí en nuestro municipio del Rosario. Los acompañamos con toda la buena música, toda la buena programación para todos nuestros oyentes que hasta ahora nos amplifican. Encantados de poderlos saludar y poderlos complacer. En esta tarde vamos a pasarla rico, vamos a pasarla chévere, vamos a bailar, vamos a mover el esqueleto. Que se note que estamos contentos, estamos felices.

todos que van viajando por las carreteras de Colombia. Un saludo cordial. Ahí están como siempre. Quien nos saluda, Lourdes Loa. A partir de este momento vamos hasta la tarde con toda la buena música, toda la programación crossover. El crossover de la tarde, sabroso, sabrosito.

música me gusta para una hora loca. Saludo para nuestros oyentes en Valparaíso Alto, que a esa hora están conectaditos. A la gente de la recta Cauca, que también nos escucha. Ahí para la monita de ojos verdes, a esta hora en la tarde está conectada con nosotros. Monita, Dios te bendiga.

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0: 2:55 minutos. Crecimos escuchando su programa más destacado, Guascarrilera, a través de la desaparecida Ondas del Mayo. El día de hoy, pues, nos enteramos de una noticia bastante conmovedora, bastante triste, del maestro Carlitos Benavides de La Portilla, un locutor, un periodista que se destacó con su talento, el rey de la guascarrilera. Ha partido de este mundo Carlos Benavides de La Portilla, cariñosamente Carlitos Benavides. Hoy la radio nariñense despide a uno de sus grandes voces, maestro de la radio, referente de generaciones, auténtico, amo y señor de la sintonía. Su legado permanecerá en la memoria de quienes disfrutaron, de quienes se dejaron acompañar, de su profesionalismo, su carisma, su pasión por los micrófonos. Gracias por tantos años de compañía y por agradecer siempre ese atardecer, por sentirse orgulloso cada día de estar en los micrófonos. Era una persona que siempre engrandecía la radio, radiodifusión de nuestra región. Carlos Benavides de La Portilla fue ampliamente reconocido por su trayectoria en emisoras de Pasto, Ipiales, Ecuador, y por programas emblemáticos como Guascarrilera, el programa que pegó sin pedirle permiso a nadie, que marcó a varias generaciones de oyentes. Paz en su tumba y fortaleza para su familia, amigos y colegas de la radio. Este programa, les comento que me encantaba, me fascinaba. Yo siempre sabía decir, está pegando el programa y sin pedirle permiso a nadie. Es algo que en el momento, pues, uno aprendió bastante también, porque mi sueño por la radio fue desde pequeña. Siempre tuve ese sueño de llegar a una emisora, de llegar a tener este don bonito. Después de todo, gracias a Dios que nos dio el talento y nos ayudó, pues, a llegar a diferentes emisoras. Pudimos estar en Putumayo, en el departamento de Nariño, en varias partes, y pues llegamos acá al Rosario. Y es algo maravilloso porque cada día aprendemos algo nuevo, y qué mejor de los papás de la radio, de los duros, de los que siempre estaban para enseñarnos algo nuevo a nosotros, los que vamos dando opininos, pero agigantados, los que nos encanta escuchar y aprender un poquito, porque una cosa es aprender y otra cosa es imitar al otro locutor, algo que no debemos de hacer nosotros como locutores ni locutoras. Debemos de ir con nuestro estilo único, pero sí aprender un poquito de cada locutor profesional.
1: Señoras y señores, Centro de Supervisión Comercial, Alejandro Ortega Portilla.
0: Ahí está, recuerdos.
1: Asesor de imagen, Alvarito Vaca, el hombre Piel Canela. Agregado cultural, el hombre duro de Atundaki, Héctor Chaborro. En la parte técnica está un varón, Richie Chacelga. Dirección de animación del joven Carlos Benavides de La Portilla, licencia 2657 del Ministerio de Comunicaciones de Colombia. Mis queridos cachetones, bienvenidos a disfrutar de la música popular. Aquí está el primer toquecito guascarrilero a nombre de Morazurco, café puro de más puro café colombiano.
0: Ahí está un recuerdo de nuestro amigo Carlitos Portilla, la voz que siempre quedará guardada en nuestros corazones, y por supuesto, una persona que nos enseñó bastante, y con el programa que llegó sin pedirle permiso a nadie, un programa que pegaba bastante y nuestros abuelitos, nuestros papás siempre les encantaba. Vamos a avanzar con la música. Aquí está Rosy Guard y eso nos dice Mi Foto.
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Aquí estamos con Rosareña Serio 93.1. Ahí estaba la canción Lo que yo nunca dije, Los Gigantes del Vallenato. A todos nuestros oyentes que hasta ahora nos amplifican, un saludo cordial. Un saludo para el señor Salomón, que hasta ahora nos amplifica, como siempre, está escuchando Rosareña.

Para Viviana, Carlos, Ama, que nos escuchan en el Mirador. Mirador, bueno, para ella saludo cordial. Para Sonia Restrepo también está como siempre escuchando Rosariña Serio 93.1.

0: Para saludar a mis compañeros, mis dos hijos aquí en la casa, y a mi madre y a mi otro hijo en Bolivia.
1: Ok, con mucho gusto.
0: Para solicitar las canciones.
1: ¿Cuáles son las canciones que quiere escuchar?
0: Baila mi cumbia de Fénix de Fuego y Una Flor y Dos con Sal de los Rayos.
1: Espéreme, cumbia de Fénix. ¿Y la otra cuál me dijo?
0: Baila mi cumbia de Fénix y...
1: Ajá. ¿Y la otra canción?
0: Baila mi cumbia de Fénix y Una Cura y Dos con Sal de los Rayos.
1: Ok, Una Cura y Dos con Sal. Ya le vi con la canción Baila, Baila. Se llama la canción Baila, Baila.
0: Eso. Muchas gracias y que tenga buen resto de tarde. Que Dios la bendiga.
1: Amén, amén. A usted también, que Dios la bendiga y que pase bien.
0: Gracias. Hasta luego.
1: Hasta luego. Ahí están nuestros oyentes. Esa canción, Una Cura y Dos con Sal, es buena. Otra papi. Saludo para el maestro Sandro, para el maestro Camilo, a Cristian.

Estamos en el fin de semana. Y aquí se la pasa bien, se la pasa rico, se la pasa sabroso. Hay que mover la cadera, hay que pasarla bien. Hay que sonreír a la vida, disfrutar cada minuto, cada instante. 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Vamos a avanzar con la música, con las canciones que hasta ahora nuestros oyentes programan. 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Vamos a avanzar con la música. Una pura y dos con sal.

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0: Aquí estamos con Rosaleña Serio 93.1, toda la buena música para todos ustedes los que nos escuchan en todos los lugares, en todos los sectores. Vamos a avanzar con la buena música, con los saludos que hasta ahora a ustedes les encanta y por supuesto la gente de la recta Cauca, ahí están como siempre escuchando Rosaleña. Lourdes, buena tarde, cordial saludo, me coloca la canción Bandy, Vanidosa, del grupo Classy, tú tranqui, claro que sí, del grupo Classy, ya le coloco la canción Vanidosa.
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2: Oye, bro, y María.
3: Oye, mami.
0: Y María se fue, sí, señor. Saludo cordial para la gente que nos está escuchando en Vereda Chepe, en Vereda El Chepe, para saludar a todo el combo de amigos de Cauca, Nariño y el Putumayo, para que me regale la canción del trío Fronterizo, Siguiendo Tus Pasos, la familia Martínez Martínez, qué chévere poderlo saludar, para que me coloque la canción Lejos del Tambo, fiel oyente a Sael Rodríguez en el taller Arlin Sport en Bogotá, como siempre. Hola, buena tarde, ¿cómo estás, Lourdes? Bendiciones, excelente programación. Por favor, colócame dos canciones, una mix de tecno cumbia y si no peleamos, Linda de Humedes Díaz, gracias, full sintonía. Como siempre, atentamente, John desde Sucre, Cauca. ¿Qué tal, Johncito? ¿Cómo vamos? Hola, Rosaleña, ¿cómo estás, mi hermosa? Saludo cordial para ti, mi patrona. La canción Te Amo del grupo Néctar de Colombia. Saludo a todos los locutores de Rosaleña Estéreo, escuchando todos los días de lunes a viernes, los sábados las 24/7. Feliz, feliz fin de semana. Gracias a nuestros oyentes que hasta ahora nos escuchan. Encantados de poderlos saludar y poderlos complacer.

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0: Estamos con Rosareña Serio 93.1.
1: Se siente
0: la acompañándolos a todos ustedes en todos los lugares, en todos los sectores.
1: Lo
0: gracias por estar siempre pendientes de esta prestigiosa emisora. Hola Lou, buena tarde, ¿cómo estás? Espero que se encuentre muy bien. Un saludito para usted y todos los locutores. Para saludar a Don Fercho y también para ti, mis abuelos, con la canción En vano de los hermanos Delgado. Bueno, esa canción, En vano de los hermanos Delgado. Y María se fue, ¿y con quién se iría? Un saludo para todos los locutores de Rosareña Serio, escuchando todos los días, de lunes a viernes. Los sábados, la mejor programación, Rosareña Serio, me encanta que hagas la resaca. Bueno, y mañana de por sí voy a hacer la resaca, si Dios lo permite, ¿no? Porque hoy estamos, mañana no. Solo contamos con el hoy, el mañana no existe. ¿Cómo estás, guapa? Dios te bendiga. Divina, ¿cómo te va, mi patrona? La canción Te Amo del grupo Néctar.
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0: Un saludo para Cristian, que hasta ahora nos amplifica. Dios te bendiga. Hola, Lou, Dios te bendiga, para que me coloques la canción Mi Locura de Jorgito. Además, te la dedico. Muchísimas gracias.
3: Hola, linda. Muy buena tarde.
0: Buena tarde.
3: A full sintonía desde Altamira Policarpa. Saluditos especialmente para ti, John Meléndez, Jotica, la voz de la cordillera.
0: La voz de la cordillera.
3: Para todos, en especial en el Rincón Santa Rosa, para Blanquita Nora, Celso, en Mercaderes Cauca, para Tyson, en Villa María, para Carlitos España, en Florencia Cauca, señorita Claudia, en la ciudad de Pasto, para Jason, en Bolívar Cauca, para Heyman, en Quirós. Mira, serías tan amable de regalarme una cancioncita, porfa. Una tarde fue La Máquina, bien conectaditos, las 24/7, con la Chiquis Low, la voz que retumba parlante, la mejor. Mil gracias.
0: Ok, mi niña, muchísimas gracias. Usted también tiene una voz de locutora, siempre le he dicho. Habla bonito, habla como, es una voz como cautivadora. 4:51 minutos. Qué bonitos recuerdos que nos trae esta canción que viene a continuación, Lejos del Tango. Pero no creo que la alcance a colocar. La voy a colocar en el despecho más adelante. Voy a colocarles canciones que me han pedido, una

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0: Regresamos con la música al despecho. Muy buenas tardes para todos los oyentes, los que apenas van llegando a la programación. Bienvenidos para toda nuestra gente hermosa del campo, nuestros campesinos, mi gente bella, que hasta ahora nos escuchan ahí en la casita.
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0: Después de haberle colocado la espalda al sol, que estaba bastante duro el día de hoy, estaba un bochorno bastante complejo.
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0: A tomar jugo, agüita con panela, panelada, limonada, la chicha, el guarapo. Definitivamente, ustedes los hombres, Dios los bendiga, trabajadores, hombres y mujeres,
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0: Porque todos trabajamos en el campo, a mí también me fascina el campo, si usted me lleva al campo, yo desempeño cualquier trabajo que me toque en el campo. Definitivamente, nosotros, gracias a Dios, hemos aceptado que cualquier trabajo es bonito, realizarlo con amor y cariño. Hola, buenas tardes.
2: Buenas tardes.
0: ¿Con quién tengo el gusto?
2: Con un fiel oyente aquí en Las Delicias.
0: Hola, fiel oyente de Las Delicias, ¿cómo se encuentra en esta tarde?
2: Pues aquí asoleadito, pero contento.
0: ¿Qué estuvo haciendo el día de hoy? Cuénteme, a ver.
2: No, pues por aquí recogiendo el cafecito, hombre.
0: ¿Todavía hay café? Qué bien, me alegra, qué bendición.
2: No, sino que no, mentira, yo soy de por aquí, Brisas del Río Balboa, yo soy por aquí al lado de Balboa hacia arriba, por acá es frío.
0: Ok, ¿y a quién va a saludar? Uh-huh.
2: No, pues para saludar a mi hijo, a John Jairo, que está aquí, que estamos los dos aquí, me está acompañando mi hijo.
0: Qué bien, eso es bueno que ellos ayuden.
2: Él tiene apenas 6 añitos y dice, no, yo me quedo con mi papá acompañándolo.
0: Eso es bueno porque desde esa edad ellos comienzan a tener ese amor, ese cariño por el trabajo que se desempeña. Y ya es bueno enseñarles, así estén estudiando, es bueno enseñarles.
2: Claro, no, y eso es lo importante, esa es la herencia que uno más le deja a los hijos, porque lo más es el respeto y ser una buena persona.
0: La honradez, sí, ser buenas personas, porque...
2: Sí, eso.
0: Y muchas veces no se necesita como castigo riguroso, sino
2: no.
0: Enseñarles con buen ejemplo, nosotros como padres, ser el ejemplo de ellos, que lo que ellos nos puedan ayudar, dejarlos que ayuden, porque hay papás que a veces dicen... Ay, no, es que me va a dañar, ay, no, este otro. No, usted déjelo que él va a aprender.
2: Sí, claro, eso es lo importante, porque por lo menos yo me crecí con mis abuelos me enseñaron muchas cosas, y yo por lo menos llevo es lo que ellos me enseñaron, yo por lo menos lo tengo en mente, que yo me enseñaron todo lo bueno, menos lo malo.
0: Eso es lo importante, que a uno le han enseñado, y cualquier trabajo lo desempeña donde quiera que vaya.
2: Claro, sí, yo por lo menos yo mi trabajo sí, trabajo en material es lo que me toque hacer, menos cosas así graves, no. Yo me gusta mis trabajos de ser pala, machete, guaraña, lo que sea.
0: Ok, me alegra y lo felicito, que Dios me lo bendiga.
2: A usted también, que esté muy bien, hombre, y que Dios la bendiga y Dios la cuide, y que esa linda voz que tiene usted nunca falle, que esté todos los días, porque por lo menos a mí me gusta escuchar las emisoras, Rosarina. Yo al Rosario fui una vez hace tiempo, ya desde cuando fue al paro, que nos llevaron al paro, únicamente conozco. Sino que el domingo es que hay un bingo, ¿no? En agosto, ¿eh?
0: El bingo ya pasó, aquí en el Rosario ya pasó, pero hay otro bingo. No recuerdo en qué parte es que va a haber otro bingo, por aquí hay una cuña.
2: Pues en San Pablo, pues también hay uno.
0: Ajá.
2: Y pues en tal caso yo para pedirle un temita...
0: ¿Qué canción quiere escuchar?
2: Es un disco de Luis Alberto Posada, uno que dice, cuando muera no me lloren, un tema muy clásico.
0: ¿Cuando muera no me lloren?
2: Sí, es de Luis Alberto Posada, y colóqueme con la tierra encima también, hay otro disco bueno también, o si no, de uno de los Tigres del Norte.
0: ¿Cuando muera?
2: ¿Cómo es que se llama? Es un temita bien elegante.
0: Esa canción.
2: No es de nuestro amor, sino de los Leyes Cordilleras.
0: Vale, ya le vi con las canciones, muchísimas gracias, qué buenas canciones que usted me programa.
2: No, es que yo esa música clásica es la que, mejor dicho, la música es muy buena para escucharla, pues uno por lo menos se acuerda uno cuando era joven, que más o menos uno iba al pueblo, uno yo estaba niño en ese tiempo, cuando la gente mayor tomaba con música, pues música, como dijo una vez un señor, dijo una música de hombre, ¿no?
0: Era música buena, porque era historias de vida, ahorita ya la música ya es
2: claro.
0: Diferente.
2: No, es que hay unas músicas que le da ganas de vomitar a uno.
0: Sí, es buena. Esa nos hace, mejor dicho, tomar así sea jugo, el tinto, así sea simple, así sea sin azúcar.
2: Claro, uno se acuerda de cosas muy bonitas, muy lindas. Claro, cuando uno era joven, que era otro tiempo, ¿no?
0: Sí, señor, los tiempos de antes eran buenos para todo, hasta para convivir en pareja, porque antes vivían hasta abuelitos y se entendían, se ayudaban. Ahorita ya cualquier discusión, alguito así, ya separarse es a dejarse.
2: Me voy. Sí, antes... yo pues por lo menos a mí me gusta mucho la música clásica, ¿no? Pues que yo no estoy viejito ya, pero todavía me gusta mucho la música y yo pues por lo menos ahorita ya cosas de tomar no me gustan a mí, por lo menos a mí me gusta trabajar y cuando de pronto puedo tomarse algo por ahí, ¿no?
0: Claro que sí, esas clásicas. A ver, dígame una canción de las clásicas para colocársela también, de esas viejitas que le recuerden hasta las deudas.
2: Ah, no, yo me acuerdo un disco que Copas Amargas, ¿usted lo ha recordado alguna vez?
0: Copas Amargas, esa es buenísima también.
2: Ave Viajera.
0: Eso, esas son buenas. Copas Amargas, Dueto y el y ella.
2: Sí, ese otro que se llama ¿Por qué es que no te vas?
0: Que es que no te vas, está haciendo viaje y nada que se va.
2: Eso, por eso me di cuenta.
0: Ok, muchas gracias.
2: No, eso me acuerdo a mis abuelos, cuando eran yo era niño y ellos estaban ya, pues ya viejos, pero ellos les gustaba mucho la música, mi abuela más que todo.
0: Sí, esa música es buenísima. Muchas gracias, mi amigo. Qué rico poder hablar con usted y poder charlar un rato. Dios me lo bendiga y estaremos siempre en contacto.
2: Bueno, en tal caso, muchas gracias y que esté muy bien y que tenga una feliz tarde. Bueno, que se cuida mucho, que esté muy bien.
0: Ok, chao, gracias.
2: Bueno, usted también, que esté bien.
0: Chao. Ahí están nuestros oyentes probando la música. Vamos a colocarle la canción Con la Tierra Encima, que es lo único que nos queda cuando ya nos vamos de este mundo. Aquí está la buena música en Rosareña Serio 93.1. Y así complacemos a nuestros oyentes.
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1: Cinco y veintisiete minutos. Aquí estamos con Rosareña Estéreo 93.1. En ese momento, pues, nos llegan noticias bastante tristes, pues, lastimosamente, pues, noticias que a veces nos dejan como el corazón triste. Gracias a nuestros oyentes que hasta ahora nos amplifican en todos los lugares, en todos los sectores. A esta hora con Rosareña Estéreo 93.1.
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1: Aquí estamos con la buena música, todas las canciones para todos nuestros oyentes que hasta ahora nos amplifican. Muchísimas gracias por estar siempre con Rosareña Estéreo 93.1 y todas esas canciones que a ustedes les encantan.
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0: Aquí estamos con Rosareña Serio 93.1. A todos nuestros oyentes que hasta ahora nos amplifican, un saludo muy, pero muy especial. Mil gracias por estar siempre conectaditos con Rosareña Serio, la mejor alternativa en radio. Para nosotros es un placer poderlos acompañar.
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0: En ese momento los voy a acompañar hasta este punto de vida.
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0: Y que Dios me los bendiga y que pasen una bonita tarde.
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0: La mejor compañía, Rosareña Serio 93.1.
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0: Ya saben que soy la viejita Catalina.
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0: A lo que cae la tarde, ya el frío comienza como a afectarme. Por aquí están nuestros oyentes. Vamos a sacar la llamadita a ver qué nos dice. Hola, buenas tardes.
2: Buenas tardes.
0: ¿Con quién tengo el gusto?
2: No, pues con el amigo que hace ratico llamó.
0: Hola, mi amigo, ¿a quién vamos a saludar?
2: No, para saludar ahí, las delicias a toda la familia Adrada, hombre, y en especial a mi hijo, don Jairo, que es mi compañero que tengo aquí hoy tarde.
0: ¿A quién más?
2: No, y pues muy especial para saludarla a usted por su bonito programa y su linda voz que tiene, y para pedir un temita.
0: ¿Qué canción quiere escuchar?
2: ¿Quién? De los Tigres del Norte.
0: ¿Cuál canción? ¿Quién? Dice?
2: ¿Quién? De los Tigres del Norte.
0: ¿Quién? De los Tigres del Norte, ok.
2: Bueno, que tenga una feliz tarde y que se recupere, hombre, que está algo mala de la garganta, ¿no?
0: Sí, ojalá que ya me alivie la garganta.
2: Y se toma el aguardiente bien con limón y queda, pero...
0: Oiga, le cuento bien. Que he tomado bastante limón y nada que se me quita.
2: Toca tomar agua panela así por la tarde.
0: Así me va a tocar.
2: Agua panelita con limón.
0: Sí, señor. Bueno, muchas gracias por programar la música.
2: Bueno, usted también, que esté muy bien y que Dios la cuide, hombre.
0: Bueno, chao, bendiciones.
2: Una feliz fin de semana, hombre.
0: Ok, para usted también. Dios lo bendiga y mañana, si Dios quiere, ya estamos en la resaca del fin de semana.
2: ¿A qué horas? ¿Una tarde?
0: A las 6 de la mañana comienza la resaca, de 6
2: a 9. Ah, no, pues yo necesito que escucharlo.
0: Ahí ya le coloco, si de pronto no alcanza ahorita, porque ya viene un programa de música, pues, un programa de naturista, entonces mañana le coloco la música que le quede debiendo. Ahí están nuestros oyentes escuchando Rosareña Serio 93.1 para pedir el tema de Luis Alberto Posada, Bórrame.

0: Bórrame tu recuerdo, sintonía desde Terrón Colorado. ¿Dónde queda el Terrón Colorado? Bueno, para todos ustedes, saludos. Por ahí dice mi oyente, ¿por qué está tan ronca en la tarde? Bueno, no es mi culpa. Y son problemas de salud que ustedes saben que no podemos hacer nada con la salud. Vamos a avanzar con los programas de los naturistas.
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4: Hola, queridos amigos, muy buenas tardes. ¿Cómo me les va? ¿Cómo han estado? Ya hoy viernes, terminando esta semana, terminando este mes, les damos un saludo a todos los que me visitaron hoy aquí en el Remolino, aquí en el Hotel El Balcón, que les toca de esperar, que porque están arreglando la vía, no importa, pero llegaron. Un saludo para todos los que me visitaron, los que vinieron por primera vez. 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Hay veces, escúcheme muy bien, amiguitos, si usted viene a una consulta, tenga paciencia. Hay veces se demoran unos más que otros. A mí no me gusta atender a la gente a la carrera. No, hay que hacerlo en primer lugar, despacio, como decía mi abuelo, despacio y con buena letra. A usted no le gusta que lo atiendan rapidito y bueno, y hasta luego, y pague y hasta luego, no. Hay que dedicarle tiempo, mirar qué es lo que tiene, hacerle un psicoanálisis, tanto en su suerte como en su salud, mis amigos. Y les agradezco que uno me trajo a regalar una cosa que otra. 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Recuerde que toda enfermedad tiene curación. problema de gastritis, cansancio, debilidad, agotamiento, problema de hígado graso, mala circulación, esa persona que está sufriendo del colon. Hay enfermedades, amiga y amigo, silenciosas. Y hay que a tiempo hacerle su tratamiento. 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Porque si no se vaya a autoformular, amiga, hay que mirar en los orines. ¿Cuál es la enfermedad que usted sufre, siente o padece? Porque muchas veces van y dicen, véndame este remedio, véndame. No, hay que mirar para qué sirve ese medicamento. Y si usted está padeciendo de esa enfermedad, entonces, amigas y amigos, si Dios y la Santísima Virgen los espero mañana, ya estoy aquí en el remolino, atendí hoy, atendí mucha gente, entonces, si 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Ya porque no hay adivinos en esta tierra. Si a usted le están diciendo, sí, te voy a dar un número para que te ganes una lotería, te están mintiendo. Y eso lo digo para curarme en salud. ¿Ya? 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Entiendan, amigos, les hablo claro. 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
1: Hola, mis queridos amiguitos y mis queridas amiguitas, ¿cómo han estado? Primero que todo me les presento, ya saben que aquí en este momento está paradito al frente de estos micrófonos Juan Antonio Coral, el indio del Putumayo, el indio que le trata, que le sana, que le resuelve, ¿no? Cualquier problema, sea moral o sea sentimental. Vean, mis queridos amigos, ¿no? Yo soy una persona muy sincero, muy correcto, muy leal. Ya saben, como siempre se los digo en esta emisora, en estos programas, a mí no me gusta ni el engaño ni la mentira, mis queridos amigos. Y por eso yo invito, ¿no?, a aquellas personas, cuando vayan, mis queridos amigos, vayan a una charla, una consulta, una entrevista conmigo, que vayan a conocerme la jeta, la cara, a mirar.

0: Lo humilde que yo soy, vea, hay gente que cuando llegan a una consulta conmigo hasta se han equivocado porque me han criticado, porque piensan que de pronto, ¿no? Que de pronto es alguna persona que está por ahí hospedado o algún, ¿me entiende? Alguna persona. Nunca piensan que es Juan Antonio Coral porque ustedes están cansados de ver gente, ¿no? De ver personas que los van a atender a ustedes bien vestidos, con buenas corbatas. Y bueno, mis queridos amigos, gente con ropa fina, gente, ¿me entiende, mis queridos amigos? Gente así, toda extraña, mis queridos amigos. Y me ven a mí como un campesino, porque yo soy un campesino, mis queridos amigos. Me ven a mí, se quedan aterrados y asombrados. Ahora, un señor, ¿no? Un señor me decía, maestro, pero vea, usted, tantos años que tiene, porque vea, tengo para comunicarles, ¿no? Ahora este 15 de agosto, ya muy pronto, mis queridos amigos, ya muy pronto, antes menos, como se dice, menos de un mes, mis queridos amigos, voy a estar completando ya mis 66 años, mis queridos amigos, voy a estar completando mis 66 añitos, ahora el 15 de agosto, mis queridos amigos. Entonces, póngale bastante cuidado, me decía un señor, me decía, pero vea, me quedo yo aterrado, que usted es una persona, ¿no? Usted es una persona que anda en toda parte, ¿me entiende? Anda porque usted mantiene trabajando en un departamento, en un pueblo, en otro y en otro, y usted come todo lo que le den, come todo lo que le den, y ¿por qué usted es una persona así delgadito? Usted es una persona flaco, y decía, vea, y mire yo, vea, mire yo, imagínese, yo parezco, mejor dicho, parezco un hipopótamo, muy gordo estoy. ¿Por qué? ¿Y por qué es así un hombre como usted? Le dije, maestro, lo que pasa, mijito, lo que pasa es que yo me cuido mucho, mis queridos amigos, yo me cuido mucho también en mis alimentaciones, ¿no, mis queridos amigos? O sea, yo no soy de esas personas que hago dieta ni nada, sino que, mis queridos amigos, yo me cuido mucho en tomar, como se dice, mis plantas también, mis queridos amigos, tomar mis plantas, ¿no? Por eso, mis queridos amigos, hoy día voy a estarles hablando, mis queridos amigos, de muchas enfermedades, ¿no? Muchas enfermedades que aquejan, como se dice, al ser humano, mis queridos amigos. Por eso ustedes se quedan, los que no me conocen, mis queridos amigos, algún día me van a conocer y van a quedar aterrados, que es la verdad. Dicen, vea, este maestro, ¿por qué mantiene, como se dice, en la línea? Como dicen por ahí, ¿no? Mantiene la marca, mantienes la marca, mantiene la marca, especialmente mantienes, como se dice, el cuerpo marcado. Y a mí no me ven por ahí en gimnasio haciendo ejercicio ni nada, sino que yo me cuido especialmente con mis plantas, mis cortezas, mis raíces, mis semillas, mis jarabes, todo lo que yo tomo y todo lo que yo preparo, mis queridos amigos, yo también tomo, mis queridos amigos, para poder entregarle algo a un paciente, yo también lo pruebo, lo tomo, para poder saber de que sí, da la casualidad de que sí sirve, mis queridos amigos. Por eso todos los medicamentos que yo entrego, mis queridos amigos, dan, como se dice, un 100%, como se dice, de curación, son efectivos, mis queridos amigos. Bueno, mis queridos amigos, recuerden, ¿no? Recuerden, mis queridos amigos, en este momento recuerden que antes de empezar a dar respuesta, ¿no? Dar respuesta a los mensajes, porque me llegan muchas personas, ¿no? Me escriben muchas personas de diferentes partes. Recuerden que este viernes, ¿no? Este viernes 24 del mes de julio, recuerden que este viernes 24 del mes de julio voy a estar aquí en el barrio Calle Nueva, aquí en el Bordo Cauca. Y el día sábado 25 de julio también voy a estar aquí en el barrio Calle Nueva, en el Bordo Cauca. Y no se olvide la gente, mis queridos amigos, la gente de la Unión Nariño, la gente de la Unión Nariño, váyase preparando, la gente de la Unión Nariño, que ya dentro de 8 días ya estoy por allá, mis queridos amigos, en la Unión Nariño. Y también la gente, mis queridos amigos, los amiguitos que me llaman tanto, tanto de San Lorenzo Nariño, también ya voy a estar llegando allá, la gente de Pasto, bueno, muchas partes voy a estar, como se dice, voy a estar haciendo estas giras, mis queridos amigos, voy a estar ayudándoles en diferentes partes. Bueno, y en esta ocasión, recuerden, mis queridos amigos, viernes 24 del mes de julio voy a estar en la calle Quinta número 659, barrio Calle Nueva, aquí en el Bordo Cauca. Recuerden, mis queridos amigos, que el día sábado 25 también voy a estar aquí en el Bordo Cauca, sea viernes y sábado voy a estar en el Bordo Cauca. Recuerden, mis queridos amigos, que aquí es calle Quinta número 659, barrio Calle Nueva, más arribita del cementerio, bajando para la galería, bajando a mano izquierda subiendo a mano derecha, enseguidita de bicicletería El Galápago, en medio, como se dice, de la cerrajería, y donde hacen las mallas, puertas y ventanas, mis queridos amigos, aquí no tenemos pérdida, llegarán del Indio del Putumayo, porque ahí está el aviso, mis queridos amigos, está ese aviso que tiene el indio dibujado, mis queridos amigos, con plumas, con la flauta, con los collares, y está la dirección, y está mi número del teléfono, 322-592-2711, y en este momento, vamos a dar respuesta, vamos a dar respuesta a esta mujer que tampoco le puedo decir su nombre, únicamente lo único que sé, póngale bastante cuidado que ella tiene 41 años, ¿no? Que tiene 41 años recién cumpliditos, tiene 41 años recién cumpliditos de un pueblito, de un caserío que se llama El Manzano, entonces como hay un dicho que dice así, vereda pequeño, pueblo pequeño, infierno grande, entonces no se puede dar, como se dice, no se puede dar el nombre ni nada, pero le vamos a dar esta respuesta a ella, eso fue lo más que me pidió, me dijo: yo quiero que usted saque lo que yo le mando a pedir, pero lo saque por la emisora, pero no diga mi nombre, mi apellido, ni en qué parte vivo, pero ya sé que es de la vereda del Manzano, ¿no? De aquí del Manzano. Bueno, póngale bastante cuidado, ella me manda a decir así, me dice: maestro, lo que pasa es que yo visité una señora, ¿no? Yo visité una señora en, por allá en el Tambo Nariño, la visité, fui a una consulta de ella, y resulta y pasa que ella me dice, porque me dice que yo tengo una brujería, que a mí me han hecho mal. Yo la visité a ella porque de un tiempo para acá, me da un dolor de cabeza, siento un dolor de cabeza y siento unas picadas en la espalda, en el corazón y en los pies y en las manos, o sea, me pica todo el cuerpo, parece que me estuvieran enterrando alfileres. Y la señora me dijo que lo que pasaba era que a mí me habían hecho un muñeco de vodú y que me tenían en un cementerio, en un camposanto. Entonces yo quiero saber si eso que esa señora me dijo es verdad. Muchas gracias por la orientación que usted me dé, y si lo puedo visitar al remolino, lo visito, si no, a donde usted quiera, a Taminango, a Pasto, donde quiera lo visito, de acuerdo a lo que usted me diga, la respuesta que me dé. Muchas gracias, y yo soy una fiel oyente de su programa. Bueno, primero que todo, ¿no? Recuerden que este viernes voy a estar, viernes 24 de julio, voy a estar en el Bordo Cauca, sábado 25 de julio voy a estar en el Bordo Cauca, en la calle Quinta, número 659, barrio Calle Nueva. Pues vea, mijita, pues le cuento que lo que le dijo la señora, pues la señora, con todo respeto, no sabe ni de dónde está parada, porque lo que le está pasando a usted, con todo respeto, lo que le está pasando a usted, aunque usted no me escribe en estos mensajes, vea, no solamente le pican las manos, ni los pies, ni el cuerpo, ni mucho menos le duele la cabeza, vea. Aquí me le marca que hay veces que usted mantiene, como se dice, con un sueño, una pereza, un decaimiento, y también le está dando constantemente mucha sed. Usted se está tomando especialmente hasta 4 o 5 botellas de agua y está tomando mucho jugo. ¿Sabe qué es lo que tiene usted, mijita? Póngale bastante cuidado, lo que tiene usted es un problema que tiene el azúcar elevada, o sea, tiene el azúcar elevada, tiene problemas de prediabetes. Entonces eso es muy facilito, porque habla es el indio del Putumayo, el que sí sabe. Entonces mire, muy facilito, consígase, póngale bastante cuidado, consígase una astilla de canela grande, consígase 9 clavitos de olor, échelos en una botellita especialmente con agua y déjelos macerar por ahí unos 7 días, empiece a tomar y va a mirar cómo usted se le va a nivelar especialmente esa problema de la glucosa alta, o sea, lo que tiene es prediabetes, es problema del azúcar alta. Entonces los clavos de olor y la canela y tome, y verá que cuando ya esté maceradito, ponga cuidado que usted va a tomar, tómese una copita todas las noches y verá que cuando vaya al médico está con su azúcar especialmente normalizada, vuelve a regenerar especialmente su cuerpo, y deje de estar tomando tanto trago, porque lo que la tiene así es especialmente, como se dice, la tiene porque usted toma mucho, toma mucho aguardientico, mucha cerveza. Entonces no es porque yo quiera ser amargado, pero mientras se mejora, mientras está niveladita su azúcar, deje el trago y la cerveza y verá que se me mejora. Habla Juan Antonio Coral, el indio del Putumayo, los quiero mucho.
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